0: Eso es así, sí, Fernando. Romeo, 618-19. Next flat head off rotation.
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0: con Tanoki. Llega otro juego. ¿Eh? Se nos hizo frío.
1: Should be on routine. In custody. 3:15.

0: Sí, sí fue eso.
1: Claro.
0: Car 6.7 Charles, in the Connecticut Buick X-Ray 866 Alpha.